0: Buen tarde, mente ahí. Muy bien, papi. ¿Qué es lo que escondré yo? ¿Me quiso ocupar? ¡O sea, te va a rico! ¿Sí que te escondré yo? ¡O sea!
1: ¡No,
0: ¿Sí que te escondré yo? ¿Te cojo?
1: ¿Un sea?